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sigue alabando a Cristo. Saludos para Tampico,

Querido pastor, hoy en este día quiero animarte a seguir con tu labor, porque hoy me gozo saber que aquel que ignoraba y yo despreciaba, ahora es mi pastor.

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y como está escrito en Hebreos

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1: Amén, amén. Muy buenas tardes tengan todos y cada uno de ustedes. Les saludo a su servidora Rosy Carrizales. Ya estamos aquí en nuestra programación Cristo del Camino a la Vida. Les saluda a su servidora Rosy Carrizales. Oremos, Padre. Gracias te damos, Señor, en esta hora por darnos la oportunidad, Señor, de estar nuevamente detrás de estos micrófonos, rogándote, Señor, poder ser de grande bendición. Toma mi vida en tus manos. Dame palabra de aliento, de sabiduría, de gracia, Señor, delante de tu presencia, que esta programación, Señor, sea una bendición, que no sea una programación más, sino sea una bendición para cada uno de mis hermanos. Te lo pido en el nombre precioso de Jesús. Amén y amén. Muchas gracias, Señor. Aleluya. Gloria a Dios. Amén. Muy buenas tardes, hermanos. Dios los bendiga. Les saluda a su servidora Rosy Carrizales. Ya estamos al aire a través de www.cristoelcaminoalavida.com. Bendiciones. Escuchamos este bonito tema como inicio de nuestra programación.

amén. Claro que sí, aquí estamos en sintonía de Cristo, el camino a la vida, escuchando esa bonita melodía, el río de Dios, saludando por ahí a mi hermano Carlos García, bendiciones, Dios me lo bendiga. Ya sabe usted, escucha la programación y puede darle like a esta hora de la tarde, mientras nosotros escuchamos esta bonita melodía, el río de Dios, y enseguida viene Marta Gaspar cantándonos el canto, te esperaré, Señor Jesús.

Amén, claro que sí, estábamos escuchando esa bonita melodía, Borracho y Cantinero, saludando por ahí a mi madre Marimar Pérez, que ya le dio like a nuestra programación, también por ahí a Sirach, a Molleda Maldonado, un saludito, a donde quiera nos escuche, ¿verdad? También a mi hermano Carlos García, Dios le bendiga, dice mi madre Marimar Pérez, muy buenas y bendecidas tardes, hermosa princesa de Dios, que Dios te bendiga aquí escuchando tu bonito programa. Ándele, qué bueno, me da mucho gusto. No dice si está en casita, ¿verdad? Pero me imagino que sí está en casita. Mi hermano Samuel Mata, Dios le bendiga, gracias por compartir su preocupación. mi programación, su programación, algo así quiso decir mi hermano. Dios le bendiga. También saluditos a mi hermana Lupita Barrios, allá por Austin, Texas. Dios me les bendiga. Y bueno, ya sabe, estamos aquí en nuestra programación de Cristo, el camino a la vida, rogándole que ore por nosotros para continuar adelante, ya que estos horarios como que nos incomodan un poquito por causas ajenas a nuestra voluntad, ¿verdad? Saludos a todos y vamos a escuchar este bonito tema que dice mi hermana Ruth Salas, que me falte todo menos tú. Amén, claro que sí.

Amén. Claro que sí, estamos escuchando esos bonitos temas, saludándole, pon ahí a cada uno de ustedes que está en sintonía de nuestra programación. Saludos a mi hermana Ofelia Ovalle, aquí en la colonia Morelos. Un saludito también a mi hermana Yuri Martínez. Dios me le bendiga acá, creo que en Rincón de las Flores. Un saludito a mis hermanos, Dios les bendiga. Gracias por estar en sintonía de nuestra programación. Seguimos con más música. Recuerde que hoy continuamos hasta las 4 de la tarde. Hasta las 4 de la tarde viene otra vez la programación de Cristo, el Camino a la Vida. Y hoy estamos hasta las 2 de la tarde. Enseguidita vamos a escuchar un mensaje de la palabra del Señor. Mientras escuchamos por aquí al Charro de Jesucristo con ese bonito tema, deleítate en Jehová. Claro que sí.

Amén, claro que sí, estamos escuchando al Charro de Jesucristo cantándonos ese bonito tema, deleítate, saludando por ahí a mis hermanos que le han dado like, también por ahí a mi hermano Reyes que nos dice bendiciones, hermana Rosy, escuchando su bonita programación desde la colonia El Aztlán. Un saludo hasta la colonia El Aztlán, Dios les bendiga. Por ahí se encuentra nuestro hermano Héctor Reyes también, Santito, bueno, quien esté trabajando en compañía de mi hermano Reyes a la hora del Taco Time. Bendiciones, Dios me les bendiga en grande manera. Escuchamos otra bonita melodía y ya nos vamos a escuchar el mensaje de la palabra del Señor, esperando que sea para honra y gloria del Señor y de su agrado, ¿verdad? Que Dios toque su vida en el momento de oración y asimismo la palabra.

0: aleluya, a cada persona, a cada oyente que se va a conectar y a aquellos que nos escuchan a través de las ondas radiales, Padre. Vengas a tocarlos, vengas a bendecirlos, vengas a abrir el corazón de cada uno de aquellos que escuchan tu palabra, porque la Biblia dice, aleluya, que la fe viene por el escuchar la palabra de Dios. Oh, y la Biblia dice que sin fe es imposible creerle a Dios. Sin fe es imposible, Padre Celestial. Toca y extiende tu mano sobre el Valle de Texas y la frontera de México. Recorre las colonias, Dios mío. Bendice los pueblos, los ranchos, los ejidos. Padre, te pedimos muy especialmente por Venezuela, aquellos países que están pasando situaciones críticas, difíciles, pero que todo está escrito. Oh, que todo lo dejaste confirmado en tu palabra, Dios mío. Pero que, y no sabemos el tiempo, por eso tenemos que estar preparados como las 5 vírgenes prudentes. Y Padre Celestial, oh, que tu palabra esta tarde nos motive, que esta palabra que llevamos, que vamos a leer esta tarde, Dios mío, no nos ayude a accionar y a meditar. Oh, Señor, Dios de Abraham, de Isaac y de Jacob, Espíritu Santo, toma control de nuestras vidas. Atamos a los principados, a las potestades, a los gobernadores de las tinieblas, y los echamos fuera, porque así dice tu palabra, Señor. Oh, Espíritu Santo, bendice la gente, bendícelos de una manera muy especial, y que a través de tu palabra caiga en buena tierra y dé fruto al 70 y al 100 por uno. Y te damos gracias, Señor. Bendice nuestras familias, nuestros hijos, Padre amado. Bendice tus siervos, bendice los laicos, diáconos, los levitas, Padre amado, en el nombre de Jesús de Nazaret. Y ayúdanos, Padre, cada día hablar tu palabra con denuedo, oh Dios, porque solo somos una voz que clamamos en el desierto, y te damos gracias y nos ponemos en tus benditas manos y oramos por la gente enferma y necesitada, y vamos a estar orando por todos aquellos que llamen. Y Padre, oramos muy especialmente por los venezolanos, que aquellos que perdieron familiares y aquellos que no los encuentran, Señor mío. Yo te pido que el ángel de Jehová, Señor, los guíe, los ilumine, en el nombre de Jesús de Nazaret. Todo está escrito, Padre, y todo lo que está escrito para nuestra enseñanza ha sido escrito. Por eso esta tarde nos unemos, y hoy estamos aquí, Padre amado, para orar por la gente y traerles un mensaje, un consejo de la palabra, Señor, lo que ha puesto en nuestros corazones, en el nombre poderoso de Jesús. Y te damos gracias en esta tarde, en el nombre poderoso de Jesús. Amén y amén. Dios los bendiga a todos y cada uno de ustedes que se conectan, y por ahí que se van a conectar a través de Alabanza Mensaje con Poder. Dios los bendiga a todos mis amados hermanos, y bendiciones. Y qué bendiciones poder estar aquí a través de los micrófonos. Hoy me acompaña el evangelista hermano Willy, desde allá de también Colombia, por allá, Cali, Colombia. Por aquí está con nosotros, y bueno, vamos a estar compartiendo algo que Dios puso en nuestro corazón. Y mire, querido hermano, yo creo que todo lo que estamos viendo a nuestro alrededor, y que no nos sorprenda lo que estamos viendo, que no nos atemorice, sino que al contrario nos motive esto. Yo creo que a estar a la expectativa, a ponernos a cuentas con Dios, porque el apóstol Pablo decía algo muy importante: no hay ninguno bueno. Yo creo que el apóstol Pablo, siendo guiado por el Espíritu Santo, él podía entender: no hay ninguno bueno. Entonces, ¿qué tenemos que hacer? Consultar a Dios, apegarnos a Dios, buscar a Dios cada día. Y algo que me llama mucho la atención a mí es que un día, después de recorrer Jesús muchos lugares y enseñar la palabra, y los discípulos con él, aprendiendo, más que nada, yo creo que algo los motivó a ellos a preguntarle qué pasaría. Y yo creo que le decía yo a mi hermano Willy, tenemos muchos años. Yo me acuerdo que hace muchos años, cuando yo tenía 12 años, que fue cuando yo escuchaba el Evangelio, siempre escuchaba esta palabra en el libro de Mateo, capítulo 24, versículo 3. Así dice la preciosa palabra de Dios, en el nombre del Padre, del Hijo y del Espíritu Santo. Y ahorita vamos a, voy a dejar lugar al hermano Willy también, que está aquí con nosotros para llevar a cabo y estar orando por cada uno de ustedes. Y dice así la palabra: y estando él sentado en el monte de los olivos, dice, los discípulos se le acercaron aparte, o sea, como que le hablaron, como que estos, a ellos les llamaba la atención algo, algo querían saber, diciendo: dinos cuándas, dice, dinos cuándo serán estas cosas, y qué señales habrá de tu venida y del fin del siglo. Fíjense cómo los discípulos, aleluya, les llamó la atención, por eso le hablaron a solas, algo ellos estaban, querían saber, ellos estaban preocupados. Cuando ellos se acercan al Señor, esa es la pregunta que le hacen al Señor. Pero el Señor Jesús le responde en el versículo 4, respondiendo Jesús le dijo: mirad que nadie os engañe. Gloria al Señor. Sí, porque se van a levantar muchos, aleluya, poder engañar a la humanidad, aún a los mismos seguidores de Jesús, aún a nosotros. Por eso Dios nos pone a la expectativa, Dios nos alerta, les alertaba a los discípulos a que estuvieran alertas, que siguieran solamente a Jesús, que agarráramos la Escritura y pudiéramos seguir a Dios. ¿Por qué? Porque, hermano, el camino de Dios, habrá alguien que siempre te quiere engañar, siempre quiere torcer, siempre, pero la Biblia nos habla muy claramente. O sea, los discípulos querían entender algo, querían saber algo, querían que Jesús les explicara. Yo creo que, hermano Willy, con ustedes, esta tarde también aquí nos acompaña. Con lugar, mi hermano Willy.
1: Sí, buenos días, bendiciones, adorable audiencia. En realidad son tiempos muy peligrosos que, por muchas razones, el pueblo, la humanidad entera, ha quitado la mirada de la verdad. Y a lo bueno le llamamos malo, y a lo malo le llamamos bueno. Amén. La palabra del Señor nos dice en el versículo 4, respondiendo Jesús les dijo: mirad que nadie os engañe. Amén. El 5, porque vendrán muchos en mi nombre diciendo: yo soy el Cristo, y a muchos van a engañar. Y lo triste de todo, amado hermano, audiencia, usted que me escucha, es que ya está pasando. Ya está pasando este engaño. Este engaño está dentro. Y estamos ciegos, estamos vendados, porque lo podemos ver, lo podemos escuchar, es más, lo podemos sentir, pero no nos importa, porque en realidad perdimos el valor y el respeto hacia la palabra. Por eso le repito, Jesús dijo: mirá que nadie os engañe.
0: Amén.
1: ¿Y cómo es posible, hermanos, que nadie te está engañando, sino que tú mismo te estás engañando? Así porque es. Sabes hacer lo bueno y no lo haces. Sabes que el Señor nos dijo que se levantarán falsos profetas, y no tengo nada en contra de la profecía, porque la palabra de Dios es la mejor profecía, pero amén, las iglesias en la actualidad, aún en el mundo, aquellos que no conocen del Señor, o conocen pero no se quieren acercar, visitan al brujo, al agorero, para que les diga algo, aunque es una profecía errónea y una mentira, pero les gusta

a tu corazón y a tu mente. La palabra de Dios nos enseña algo que siempre lo recuerdo y lo tengo activo: que el amor de muchos se va a enfriar. Mi pregunta es: ¿por qué se enfrió tu amor? Si la palabra te advierte, nos advierte que eso va a pasar, que eso va a suceder. Pregúntate hoy, sincérate contigo mismo. Hoy abre tu corazón a la palabra. No quieras escuchar lo que la carne quiere escuchar. Abre tu corazón para que escuche lo que el Espíritu de Dios habla a la iglesia en esta hora. El Espíritu de Dios está con nosotros, está en nosotros. Cuando Jesús partió, y algo que todo el mundo, toda la iglesia sabe, dijo: no os dejaré huérfano, enviaré al Consolador. Porque con Él podemos hacer cosas mucho más grandes que las que Él hizo. Pero la iglesia está tan engañada que sacó al Espíritu Santo de sus altares. Y como llevamos el pecado a los altares, hay un juego extraño en los altares que parece la presencia del Espíritu Santo, pero no es la presencia del Espíritu de Dios. Porque muchos de aquellos que tú lo ves danzando, hablando lengua, están odiando, están criticando, están juzgando, están maldiciendo. Ahí nos damos cuenta que no es el Espíritu Santo. Porque donde está el Espíritu de Dios, ahí hay libertad. El Espíritu no permite que nadie sea engañado, porque el Espíritu Santo nos da discernimiento de espíritu. Y es triste ver tantos hermanos y tanta gente engañada, haciendo lo malo y esperando el arrebatamiento. No, mi hermano. Es tiempo de que realmente nos sentemos y le preguntemos a Dios, así como lo hicieron los discípulos. Se acercaron a Él y le preguntaban: Señor, ¿cuándo serán estas cosas? ¿Y qué señales habrán de tu venida en el fin del siglo? Todos estamos predicando que el tiempo se acabó, que la venida de nuestro Señor está cerca. Pero, amado hermano, ¿tú no has pensado que esta noche, que esta mañana, esta tarde, pueden venir a buscar tu alma? Dime, ¿qué estás pensando? ¿Qué hay en tu corazón? Este es un engaño del enemigo para muchos de nosotros. Hacernos sentir como dioses. Hacernos sentir que nunca vamos a morir. Hablamos de temor, pero ¿qué temor hay? Si hubiera temor en nosotros, no seríamos engañados, porque el principio de la sabiduría es el temor a Jehová. Si fuéramos sabios para las cosas de Dios, aborreceríamos las cosas del mundo. Pero nos hemos casado con las cosas del mundo y aborrecemos las cosas de Dios. Todo lo contrario a lo que Dios dijo que hiciéramos, lo estamos haciendo. Pregúntate hoy, hermano, ¿dónde quieres pasar la eternidad? ¿Hasta cuándo vas a seguir engañado? ¿Hasta cuándo vas a seguir engañado? No lo voy a defender, y que Dios reprenda a Satanás. Pero todo el mundo, es que ese diablo, yo no sé qué. Es que ese diablo, yo no sé cuándo. Hombre, a veces somos más diablos nosotros que el mismo diablo. Porque el diablo no te obliga. Yo no he visto al primero que diga que el enemigo le puso un arma para que pecara, para que hiciera lo malo, para que robara, para que fornicara, para que adulterara, para que fuera a hablar de su pastor, de su amigo, de su vecino. Yo no he visto, no conozco el primero que haya dicho que el enemigo usó un arma para que hiciera tales cosas. No, el enemigo utilizó tu vieja naturaleza para ejecutar

0: su plan malévolo. ¿Por qué tu vieja naturaleza? Porque muchos vamos a la iglesia. Y el Señor dice, de manera que si alguno está en Cristo, nueva criatura es. Pero realmente somos nueva criatura. Realmente dejamos las cosas viejas. O simplemente nos vestimos con una vestidura nueva, pero con un corazón viejo. Ahí está el detalle. Ahí está el problema. Que tenemos que ser transformados por la palabra de Dios. Porque en esta recta final necesitamos escuchar lo que el Espíritu de Dios está hablando a las iglesias. La palabra de Dios dice que su pueblo padeció por falta de conocimiento.
1: Amén.
0: Y otra vez estamos en el mismo lugar. Otra vez estamos rechazando la palabra de Dios. Otra vez nos estamos alejando de Dios. Y Dios está en el mismo lugar esperando que tú y yo reaccionemos. ¿Qué tiene que pasar, amada audiencia, para entender? Que vengan estos terremotos, que vengan tsunamis, que vengan desastres para clamarle a Dios. ¿No crees que mejor clamar ahora que clamar en la dificultad? Estamos hablando de la tragedia de nuestro hermano país, Venezuela. Hoy todo el mundo está orando. Hoy todo el mundo está clamando. Pero ya mañana se olvidan de lo que pasó en Venezuela. ¿Dónde está el amor? ¿Dónde está la misericordia de la nación? ¿Dónde está la misericordia de los hermanos? Mañana, pasado mañana, ya se olvidan de todo lo que pasó en Venezuela. Porque estamos engañados. La palabra nos enseña que si a un hermano le duele una muela, a mí también me tiene que doler. No nomás es decir, voy a orar por ti. No nomás es decir que Dios te ayude, cuando muchas veces tú tienes la ayuda en tu casa, en la bolsa, en el banco. Estamos siendo tan engañados y nos hemos olvidado que el Señor dijo que por nuestras obras nos van a conocer. Las obras no te salvan, pero van a identificarte en el cielo qué clase de persona eres. Dios no puede ser burlado. Dios no puede ser engañado. Pero muchos de nosotros estamos tan engañados que pensamos que Dios no se da cuenta de cómo estamos haciendo las cosas. Por eso es tiempo de meditar, amada audiencia. Es tiempo de meditar, amado hermano, y entender que Cristo viene y viene pronto.
1: Amén. Claro que sí, hermano Willy. Yo creo que las cosas que estamos viendo y todo lo que está pasando, Cristo viene, está a la puerta, y yo creo que no podemos vivir en dos etapas, tener la alma partida en dos. Yo creo que tenemos que decidir servir al Señor. Entonces, ahí hay un canto que dice, he decidido seguir a Cristo. ¿Me entiendes? A veces lo cantamos, pero necesitamos decidir servir al Señor, determinar a servir a Dios. ¿Por qué? Porque lo que estamos viendo no es para atemorizarnos, sino para advertirnos, llamarnos la atención y ver que, mira, Willy, yo creo que vimos ya van, creo que 6 terremotos en diferentes lugares. 6 terremotos en estos días.
0: Así es.
1: ¿Qué estamos esperando? ¿Que venga un terremoto a México, a Tamaulipas? ¿Qué estamos esperando? Para que ocurra algo, un desastre, aunque va a pasar, porque es bíblico. Es bíblico. Yo creo que nadie va a detener esto. Yo creo que a veces, como decías tú, oramos a veces en contra de la voluntad de Dios, porque es bíblico. Si te bajas más abajo, ahí le estábamos leyendo Mateo 24 al 6, dice, oiréis de guerras y rumores de guerras, y mirad que no os turbéis, porque es necesario que todo esto acontezca, pero aún no es el fin. Entonces, de que va a ocurrir, va a ocurrir. Pero, hermano, necesitamos arreglar nuestras vidas, necesitamos enderezar nuestros corazones con Dios, porque lamentablemente, como decías tú, Willy, a veces hoy estamos viviendo, la Biblia dice, Mateo 24:12, y por haberse multiplicado la maldad, el amor de muchos se ha enfriado. Pero ¿por qué se ha enfriado? Porque no decidimos servir a Dios, no decidimos tomar la iniciativa de vivir para Dios. Pablo dijo algo, para mí vivir es Cristo y el morir es ganancia.
0: Amén, gloria a Dios.
1: Entonces, lo que antes vivían en la fe, la carne, dice, ahora lo vivo en la fe del Hijo de Dios. Entonces, lamentablemente, mira, la Biblia ahí nos habla. Entonces, las señales, Jesucristo habló de los temblores de la tierra, ¿me entiendes? Entonces Jesucristo mismo lo habló de los temblores de la tierra, de terremotos. En el Evangelio según Mateo, donde los escribió como el principio de dolores, esto no es nada, esto nomás son principios.
0: Una abreboca.
1: Ándale. Y una de las señales que marcaría los tiempos finales, puedes encontrar sus palabras exactas en otros versículos también. Pero las señales están ahí en Mateo 24 hacia adelante. Jesús advierte a sus discípulos que se levantará nación y reino, nación contra nación. O sea, ¿y qué estamos viendo? ¿Qué estamos viendo? O sea, y no, esto no nos, como que no nos llama la atención, lo dejamos pasar por alto, como decías tú, Willy, como que la gente no, ¿sí me entiendes?
0: Mientras que no nos toque, como que.
1: Ándale.
0: No es conmigo.
1: Mientras, es como cuando la gente toma coca, y vamos a decirlo así, toma coca la gente. Y el médico te llama la atención y te dice, no pasa nada, tengo a Dios, estoy bien. Mientras no pasa nada, estamos bien. Pero llega el punto donde la rebeldía, llegó la consecuencia, llegó el dolor. Entonces caemos al hospital, vamos a ser operados. ¿Y por qué? Por la rebeldía de nosotros. ¿Me entiendes, güey?
0: Así es, por eso me acuerdo tanto que anoche en la prédica el punto principal era: es mejor sufrir ahorita y gozarse al final. ¿Por qué? Hay mucha gente sufriendo y duele. Hay mucha gente en mucha angustia. Hay mucha gente abandonada en un hospital, en un orfanato, en la calle. Pero nos hemos olvidado de algo muy importante. Eso es algo, hermano Pastor Homero, que platicábamos ayer. ¿Tu sufrimiento por qué es? Escucha y piensa. ¿Tu sufrimiento es por obediencia o por desobediencia? Yo creo que, hermano Pastor, no podemos engañarnos.
1: No, claro.
0: Cada uno de nosotros sabe si es obediente o es desobediente. Cada uno sabe si vive la palabra o ignora la palabra. Yo creo que la humanidad está sufriendo porque quiere sufrir, porque no quiere atender. Por eso Dios dijo: no hay más ciego aquel que no quiere ver, y no hay más sordo aquel que no quiere oír. Y ante eso, ¿qué podemos decir? Si es lo que se está viendo. El 11, me voy a saltar un poquito, que me gusta esta parte. Y muchos falsos profetas se levantarán y engañarán a muchos. Wow. Y verdad, estamos engañados. Hay tantos profetas que van a tu iglesia, te dicen: Dios te va a bendecir, Dios va a hacer un milagro en ti, Dios está haciendo esto, ese ministerio tuyo es grande, y pueda que sea así. Pero ¿cómo lo vas a creer en el momento si tú sabes que andas en pecado? ¿Cómo vas a recibir una palabra cuando tú sabes que no eres merecedor de la palabra? Y que si Dios a través de alguien te está hablando, lo primero que tú tienes que hacer es escudriñar tu vida, si realmente le sirves a Dios. Porque la luz y las tinieblas no tienen comunión. Por esa situación hay muchos falsos profetas buscando lo financiero. Van y te emocionan, aunque tú sepas que tu alma, que tu espíritu está sufriendo, está en agonía, está muriendo, porque realmente no le das la medicina espiritual. Prefieres recibir una mentira y creerte esa mentira, decirte: soy hijo de Dios, cuando ni siquiera las iniciales de hijo de Dios tienes. Muchos dicen: qué palabra fuerte. Pero recuerdo tanto que Pedro le dijo a Jesús: Señor, todos están viendo, dura palabra has dado. Jesús le contestó: Pedro, si tú también quieres, pues puedes irte. Y no lo dijo porque quisiera que Pedro se perdiera. sino porque la palabra de Dios, la palabra de verdad es la que te va a dar vida. La palabra de Dios es la que te va a prosperar en lo que tú buscas, hermano. Tú buscas prosperidad. Todos buscamos estar bien. Todos buscamos ser próspero. Pero Él fue claro: hijo mío, yo deseo que tú seas prosperado así como prospera tu alma. Y es lo que la iglesia, el mundo no quiere prosperar. Conocerá la verdad y la verdad os hará libre. Y estamos engañados. ¿Por qué? Porque la palabra de Dios no está en nuestras vidas. Y el Espíritu de Dios no le ha dado vida a la palabra. ¿Sí o no, hermano Pastor Amén. Romero?
1: Amén, así es, bonito. Sí, pues claramente necesitamos nosotros obedecer. Mira, una de las cosas que yo podía entender y miraba este mensaje de las cinco vírgenes prudentes es que ahí miramos el cambio, hermano, y miramos la vida de ellas. Examinaron sus vidas, ¿me entiendes? ¿A qué queremos llegar? Que examinemos nuestras vidas espirituales. ¿Cómo estamos viviendo delante de Dios? ¿Qué es lo que estamos haciendo? Muchas veces, como decía tu hermano Willy, tú quieres ser prosperado, todos queremos ser bendecidos, todos queremos. Mira, la Biblia dice, pero hay un versículo que dice: busca primeramente el reino de Dios y su justicia. Entonces, primeramente tenemos que enfocarnos en Dios. Primeramente tenemos, ¿cuál es la clave? Buscar a Dios, someternos a Dios, obedecer a Dios. Amén. Y vas a decir, es que no es fácil. Todo lo podemos en Cristo que nos fortalece. A través de todo Dios nos va a fortalecer. Pero cuando nosotros caminamos de la mano de Dios, sí va a haber momentos difíciles, pero Dios tiene todo en control. Dios nunca se le va a pasar nada. Dios, ¿tú crees que Dios no tiene todo en control de lo que está pasando en los países, de lo que estamos viendo, de todo lo que está sucediendo? Dios tiene todo en control. Él lo sabe, hermano Will.
0: Así es, mi hermano pastor. Y cuando nosotros le entregamos todo a Dios, nada de lo que está pasando en el mundo te vas a atemorizar, te va a desenfocar. Cierto, van a haber familiares tocados por estas tragedias. Muchas veces nos van a tocar a nosotros mismos. Mateo 24 nos está hablando de que esto está escrito y que va a pasar, y nadie lo va a detener. Cielo y tierra pasarán, mas mi palabra no pasarán, dice la palabra de Dios. Entonces, hermano, todo esto tiene que acontecer. Pero cuando tú y yo nos aferramos a Cristo, Él dice en su palabra: aunque caiga 1,000 y 10,000 a su diestra, mas a ti no te tocarán. Y aunque te tocara, hermano, si estás bien con Cristo, ¿acaso no estás cansado de sufrir? ¿Acaso no estás cansado de la situación en el mundo entero? ¿O es que estás tan amañado en este mundo que prefieres perderte en este mundo que vencer al mundo? Lo que te quiero decir, Pablo dijo: aún morir en Cristo es ganancia. No importa cuántos rumores de guerras hayan, no importa cuántas guerras, no importa cuántas cosas el enemigo tire, no importa qué esté sucediendo, si tú estás en Cristo, si tú vives para Cristo, hermano, ¿por qué tener miedo? ¿Por qué angustiarse? Si sabemos que si morimos en Cristo, si morimos en Cristo y ganancia. El miedo del mundo es porque sabe que camina sin Cristo, y todas estas cosas lo desenfocan, lo desequilibran, porque su alma y su espíritu saben que si en ese momento mueren, no van al cielo, porque no viven una vida que le agrada al Rey de Reyes y Señor de Señores. Por eso la intención de la palabra en este día es que hoy tú y yo le seamos fiel hasta la muerte.
1: Amén.
0: Que hoy crucifiques tu pecado, lo que tú sabes que está en ti, crucifícalo. Crucifícalo. Y por haber multiplicado la maldad, el amor de muchos se enfriará. Mas el que persevere hasta el fin, este será salvo. ¿Quiénes van a ser salvos? Los que perseveren en la palabra, los que perseveren en la obediencia, y los que perseveren siendo guiados por el Espíritu Santo.
1: Amén.
0: No te apartes de este camino. No te apartes de la verdad. Rechaza la verdad y vuelve a vivir. No rechaces no rechaces la verdad. Rechaza la mentira y aférrate a la verdad, que es Cristo Jesús. Solamente la palabra de Dios nos va a encaminar al camino. Juan 14:6 lo dice. Créelo, es tiempo de creer. Amén. Son principios de dolor de partos, pero es tiempo de creer que el Señor dijo: en el mundo tendrás aflicciones, pero de todas estas Él te va a librar. Amado hermano Pastor Romero.
1: Así es, mis queridos hermanos. Tenemos que nosotros que tratar de cada día obedecer la palabra. A Dios le agrada la obediencia. Por eso ahora todo está escrito, hermano, todo está escrito. Pero que un día vamos a pasar momentos difíciles, los vamos a pasar peores que ahorita. La iglesia hasta ahorita, hermano William, no ha pasado los momentos que tenemos que pasar. Pero va a llegar un momento donde muchos de nosotros como cristianos, hermano, seremos perseguidos. Está escrito en la Biblia. La Biblia habla ahí en el libro de mismo versículo, pero en el, me parece que es el 10, dice la palabra, dice muchos, dice que muchos
0: tropezarán.
1: ¿Entiendes? Y se entregarán unos a otros, ¿verdad? Fíjate lo que dice. Entonces, la maldad va a llegar y contra la iglesia. El libro de los Hechos habla que aquellos hombres pasaron momentos bien difíciles, fueron perseguidos, hermanos, fueron, algunos hasta perdieron la vida. Y no vamos a pensar que Dios nos abandonó. Todo está escrito, ¿verdad? Van a venir hambre, van a venir pestes. ¿Qué vimos en el tiempo, hermano Willy, de la pandemia? Gente por donde quiera, gente muerta, gente que perdió la vida, las enfermedades, todo. Ahora, muchas veces pensamos que Dios nos abandonó, pensamos que Dios, cuestionamos a Dios, que dónde quedó Dios. Hermano, si todo está escrito, ¿por qué no podemos entender que el final de la iglesia es que un día vamos a morir? Pero, hermano, vamos a morir físicamente, pero vamos a despertar con el Señor para vida eterna si permanecemos fieles a Dios. Entonces, el que sea fiel hasta la muerte, sobre todas las cosas, siempre por hacer el bien, aleluya, te van a aborrecer, te van a criticar, porque te van a llamar religioso, te van a llamar esto, pero es mejor hacer el bien, porque vamos a estar a favor de la palabra y no en contra de la palabra, sino haciendo la voluntad de nuestro Padre que está en los cielos. Entonces, todo está escrito, son señales que Jesús habló. Jesús advierte a sus discípulos que se levantarán naciones y reinos y que habrán hambres, pestes, terremotos diversos en diversos lugares. Esta misma enseñanza profética sobre los grandes terremotos se encuentra en el libro de Marcos 13, también 13:8. Habla del temblor, hermano, habla de muertes, habla el Evangelio y relata que el momento exacto en que Jesús entregó su espíritu en la cruz también, la tierra tembló también. A veces decimos, ¿por qué está sucediendo esto? ¿Por qué está temblando la tierra? ¿Por qué Dios nos ha abandonado? No, una de las áreas también muy importantes, William, lo que tú decías, la desobediencia. Mira, vendrá el juicio de Dios. Hablamos siempre del amor de Dios, pero nos olvidamos de que Dios es fuego consumidor. ¿Qué se ha vuelto hoy en día? La Biblia dice, Mateo 24:12, y por haberse multiplicado, crecido la maldad. ¿Qué vemos hoy en día, William? La maldad. Mira, la gente acude a los brujos, la gente adora a Satanás, la gente adora a la muerte, la gente se levanta, hermano, negando a Cristo, en contra de la palabra. Vemos cosas tan que nos llaman la atención y decimos, ¿por qué la gente, la creación de Dios, no adoran al Rey de Reyes y Señor de Señores? ¿Qué pasó cuando el pueblo hizo el becerro de oro? Después de que vemos todo esto, las cosas no siguieron bien. ¿Te das cuenta? Entonces, la maldad se ha multiplicado. Ya no vemos tanto amor debajo de un hogar. Ya no vemos como en aquellos años respeto, buenos valores. Hermano, ya no vemos nada. Vemos pura maldad. Y como decías tú, a lo bueno le llaman mal. Cuando tú vas a hacer el bien, hay gente que te va a criticar porque estás haciendo el bien. Pero es conforme a la palabra que estamos tratando de vivir. Pero la maldad se ha multiplicado en medio de estos tiempos tan difíciles que estamos viviendo. Entonces a veces se nos dificulta, pero la Biblia dice que nada es imposible para Dios, hermano Will.
0: Nada es imposible para Dios, cierto, mi hermano Pastor Homero. Y sabemos que ninguno de nosotros somos perfectos.
1: Amén.
0: La palabra de Dios no nos engaña, más bien nos advierte. Estos días hemos estado escuchando un canto de que decía: Noé, ábrenos la puerta. Y medito en esa frase, y aunque lo sé, pero me gusta repetirlo en mi mente. ¿Cómo sería el sufrimiento de Noé queriendo abrir esa puerta? ¿Cómo puede abrir algo que él no cerró? Construyó, pero no la cerró. Y sabes, mi hermano, tú que estás escuchando en esta hora, en el mismo Mateo 24, en el 31, hay algo muy importante que te lo quiero decir. Y enviará a sus ángeles con gran voz de trompeta, y juntarán a sus escogidos de los cuatro vientos, desde el extremo del cielo hasta el otro. Wow. En el medio de tanta turbulencia, en el medio de tantos rumores, en el medio de tantos engaños, yo quiero dejarte una pregunta hoy en tu corazón. Dice la palabra que enviará a sus ángeles por sus escogidos. ¿Eres escogido por el Espíritu Santo aquí en la tierra? ¿O los demonios están reclamando tu vida? Acuérdate que en Judá el arcángel Miguel contendía por Satanás, con Satanás, por el cuerpo de Moisés. Está claro. Y esto me da a entender que los ángeles nos conocen, pero también los demonios nos conocen. Suena fuerte y se escucha feo. A muchos no les gusta el tema. Pero ¿qué identidad tienes tú en el cielo? A pesar de todo lo que estamos viviendo, a pesar de todo lo que está pasando, ¿qué identidad tienes tú? ¿Qué identidad tengo yo? Si los ángeles conocen a los escogidos, quiere decir que los demonios también tienen gente escogida. Y esto sí es terrible, amado hermano. Esto sí es terrible. Que pensando que vamos para el cielo y que estamos en la iglesia predicando, alabando al Señor, que estamos todo el tiempo allí, pensando que le servimos a Dios, y resulta que Dios no nos conoce. Esto es duro y hay que meditar. Y me gusta mucho escuchar y entender la historia de Job. En el cielo conocían a Job. Había un testimonio hermoso. Por eso Satanás no podía hacerle daño. Y cuando Dios lo permitió, era porque sabía que esa carga no iba a dañar a Job. Porque Job era un hombre obediente. Y era un hombre escogido, tan escogido por Dios, que Dios tenía un vallado de ángeles a su alrededor. ¡Wow! ¡Qué hermoso! Y te digo esto porque viendo la historia, yo creo que ningún ser humano en este mundo sufrió lo que Job sufrió. Compara tu vida con la de Job, a ver cuál es el porcentaje que tienes para acercarte a él. Si tú me puedes decir que has vivido cosas más fuertes que Job, de pronto en el cielo pueden justificarte. Pero yo creo que nadie en este mundo ha vivido lo que Job vivió. Perdió todo en un día. Perdió su salud. Todo lo que tenía aún. Perdió hasta sus amigos. Y este hombre nos enseña un par de frases impresionantes. Desnudo salí del vientre de mi madre, y desnudo volveré. Jehová dio, Jehová quitó. Antes de oído te había oído, pero ahora mis ojos te ven. Yo creo, hermano, que nosotros esta palabra la leemos y no nos conviene porque nos confronta. Esa palabra nos dice cómo estamos. Esa palabra nos enseña que somos egoístas. Esa palabra nos enseña que somos como el embudo, todo para nosotros y nada para los demás. Hoy es tiempo de reaccionar. Y tú, amado hermano, tu audiencia que me escucha, asegúrate de estar marcado por el Espíritu Santo. Porque esa marca que el Espíritu Santo está poniendo en ti y en mí es la que los ángeles vienen a buscar. Esa marca es el aceite del Espíritu Santo. Esa marca es la presencia del Espíritu Santo en nuestras vidas. Por eso dice: y recibiréis poder cuando haya venido sobre vosotros el Espíritu Santo. Quiere decir que el Espíritu Santo en tu vida, en mi vida, es como un sensor. Es como un chip que los ángeles van a identificar, porque tu vida va a brillar como la luz, porque la luz debe de estar en nosotros, pero muchos de nosotros tenemos tinieblas por luz. Aunque nos vistamos bonitos, somos como sepulcros blanqueados. Así que ya es tiempo de lavar lo interno. Aunque lo sucio se vea fuera sucio, lava lo interno y no seamos como los sepulcros blanqueados, bien bonitos por fuera pero llenos de huesos por dentro. Es tiempo de cambiar la historia, amado hermano. Es tiempo de comenzar a esperar la venida del Señor. Mucho la anhelamos, pero no estamos preparados para ese día. Prepárate, porque cuando tú y yo nos preparemos, Cristo viene por su iglesia. Es un corto de tiempo que nos está dando para que tú y yo organicemos nuestras sendas. No creas que te va a esperar toda la vida, porque si Cristo no viene en el tiempo que tú crees, la muerte te puede sorprender en cualquier instante. Así es, mi hermano Pastor Romero.
1: Sí, claro, William. La muerte yo creo que llega al momento que nadie empieza. Ahora todos podemos partir de un momento dado, de repente nos podemos ir. Por eso es necesario estar preparados, tratar de vivir una vida lo que mejor le pueda dar a Dios. Claro que, como decía William, no hay ninguno recto, no somos, pero mire, algo que me llama mucho la atención y estaba yo examinando es que Job fue un adorador a pesar de todo. Él siempre se levantaba por la mañana, lo adoraba al Señor, trataba de hacer lo mejor, le presentaba a sus hijos, ofrecía holocausto por sus hijos, pero ¿qué pasó al final? Perdió todo, pero ¿qué tuvo que hacer? Nunca cuestionó a Dios. A veces nosotros cuestionamos a Dios por lo que pasamos, porque perdemos un ser querido. Y yo creo que nosotros como iglesia perdemos un ser querido, hermano William, y no podemos entender el por qué perdimos a ser querido, si es el fin de todo hombre.
0: Tarde que temprano
1: tenemos que irnos. La muerte se lleva parejo. El problema aquí es, ¿por qué cuestionamos a Dios? ¿Por qué le decimos, por qué, Señor? Oye, si no estamos aquí para que Dios sea, ¿cómo se da? Nuestro antojo, para que, si no vivimos sanos, es porque Dios no está con nosotros. No, es que como decías tú, a veces la desobediencia, simplemente el hecho de alimentarnos, Willy, yo creo que tiene mucho que ver. Así como nosotros usamos el cuerpo, nos alimentamos, es el final donde vamos a terminar, ¿me entiendes? Porque los hombres en aquellos años duraban muchos años, porque se alimentaban bien. Ahora, hoy nos agarramos de decir que todo está contaminado. El problema es que nosotros no podemos disciplinarnos en la comida. Queremos todo. Ahora, todo nos es lícito, como dice Pablo.
0: Mas no todo nos conviene.
1: Exactamente. Pero a veces nos desordenamos en esas áreas. Así como nos desordenamos en la comida, nos ponemos a desordenar en la vida que vivimos espiritualmente con Dios. ¿Me entiende? Es que yo hago esto y le perdemos el temor a Dios. Y el principio de la sabiduría es el temor a Jehová. Entonces, si le perdemos, ya con una vez que le pierdemos el temor a Dios, ya todo se nos hace fácil. ¿Sí me entiende? Pero al rato viene la consecuencia. Porque la enfermedad, todo viene. ¿Qué pasó con Adán y Eva cuando perdieron? ¿Me entiende? ¿Qué le dijo Dios a Adán? ¿Dónde estás? ¿Qué has hecho, Adán? Dijo, la mujer que me diste. Siempre le tratamos de echar la culpa a los demás, sí, cuando nosotros realmente somos los causantes de todo lo que pasa. A veces la gente, ¿te acuerdas cuando el terremoto en México, murieron muchos niños, de verdad que nos dolió mucho todo lo que pasó. Pero a veces, mira, hay tanta idolatría, hay tanta brujería, hay tanto... No, olvídate. Estamos viviendo tiempos así como Sodoma y Gomorra. ¿Qué esperamos nosotros de Dios? ¿Esperamos cielos abiertos? ¿Esperamos nosotros la bendición de parte de Dios? ¿Me entiendes?
0: Es que ahí es, yo creo que tiene que ver mucho aquí que estamos en Mateo. Dice que no permitamos que nadie, que y a muchos se engañarán. Yo creo que desde los altares, gloria a Dios para los pastores y que prediquen la palabra correcta, y Dios bendiga a aquellos que no la hacen. Yo creo que desde ahí viene el problema. Desde ahí viene el problema, porque no estamos haciendo lo correcto. Porque desde los altares muchas veces no estamos enviando la palabra correcta. Porque estamos predicando de la misericordia de Dios, y aquel que predica la misericordia de Dios no la conoce. Estamos predicando del amor de Dios y nos olvidamos de que, ¿cómo puedo predicar algo yo que no vivo ni conozco? Amén. Y mucho menos siento. Y nos olvidamos de predicar que Dios es fuego consumidor.
1: Así es.
0: Nos olvidamos que Dios dijo en Génesis y le dolió en su corazón haber hecho al hombre. Y nos olvidamos que por la oración de Moisés, muchas veces Dios no destruyó a su pueblo en el desierto. Y aunque Moisés estaba algo cansado del proceso, no por el servicio a Dios, no por lo que él estuviera cansado en sí, Moisés, a pesar de que el pueblo lo tenía irritado, tenía un amor tan genuino que intercedía por el mismo pueblo. Pero ahora nosotros hablamos de un amor. Es que el hermano predica, es que, pero ¿qué amor tienes tú? Si cuando un hermano cae, lo único que hace es aplastarlo.
1: Amén.
0: ¿De qué amor hablas? Si te subes al altar haciendo excepción de personas. ¿De qué amor hablas? Si no has perdonado. Mire, hermanitos, y esto sí va para nosotros los predicadores, porque tenemos mucho que ver. Lo que tú y yo prediquemos, un día le haremos cuenta a Dios. ¿Cómo es posible que un predicador se suba al altar cuando está odiando a otro hermano? Cuando le cierra las puertas a otro hermano. Lo digo esto porque el Señor está diciendo que nadie nos engañe. Predicadores, no nos engañemos, porque hay gente allá afuera que necesita escuchar la verdad. Hay gente inconversa que no sabe para dónde pegar. Quieren ir a la iglesia. Quieren conocer a Dios. Quieren ir donde el médico de médicos. Pero cuando llega a la puerta del hospital, que es el templo, la iglesia, como lo quieras ver, resulta que los enfermeros y los paramédicos que están allí para recibir al enfermo están más enfermos que el que va enfermo. Santo Padre de la Gloria. Sabes en el problema, te lo digo, porque te estás metiendo en un problema sirviéndole a Dios indignamente, porque nos van a pedir cuentas. Prepárate, iglesia, te van a pedir cuentas. Aunque tú no conozcas a Dios y estés escuchando este mensaje, no estoy juzgando a nadie, porque tú que me escuchas, aunque diga yo no conozco a Dios, tarde que temprano también le tendrás que rendir cuentas. Amén. Esto es para todo. Dios no se casó con nadie. Amén. Dios no hace excepción de personas. En Malaquías dice, y no te voy a hablar de dinero, dice: todos me habéis robado. No, hijo católico, cristiano, apostólico, romano. Él no dijo, no hizo nada, dijo todos. Así que todo lo que respire está en problema con Dios si no cumple la ley. Todo lo que respire está en problema con Dios si no obedece la palabra. Esa es la verdad, mi hermano. Aquí no corras para ningún lado. Conozcas a Dios o no lo conozcas, si no vives la palabra, estás en problema. Porque hasta los testigos de Jehová andan predicando por todos lugares la palabra de Dios. Así que nadie puede decir que no ha escuchado que hay un Dios. Aún en la católica, todo el mundo sabe que hay un Dios. Que no ha querido aceptar la verdad es problema de cada quien. Y es solito que se está engañando.
1: Amén.
0: Por eso hoy, hermano, ya es tiempo de jugar al, de dejar de jugar al ciego y al sordo. Porque el verdadero ciego, que nació ciego, puede tener su alma limpia y su oído, su corazón sano. Pero tú y yo que escuchamos, ay, aleluya, arrepentámonos antes que sea demasiado tarde. Por eso el Señor dice, no permitas que nadie te engañe. Y lo triste es que tú y yo nos estamos engañando solo. Así que, hermano pastor Homero, son tiempos difíciles.
1: Amén.
0: Pero más difícil es que tú y yo nos engañemos.
1: Claro que sí. Mira, yo creo que hablando de la desobediencia, todos tenemos muchos errores. Claro, como decías, a veces nosotros tenemos una responsabilidad. Mira, cada palabra que sale de nuestra boca le daremos cuenta al Señor un día. De verdad que es una gran responsabilidad. Vemos a Moisés. ¿Qué le dijo Dios? Pégale la peña, golpéala o háblale.
0: Háblale.
1: Háblale. ¿Y por qué no entró a la tierra prometida?
0: Porque le golpeó.
1: Ándale. No hizo lo que Dios le mandó, hizo la voluntad de él. Porque él traía en su corazón, venía, no sé cómo venía él, ¿verdad? ¿Entiendes? Pero no hizo lo que Dios le mandó. Entonces, a veces la desobediencia, ¿qué hizo Saúl? Vemos la historia de Saúl. Saúl desobedeció y al final de cuentas se quitó la vida solo. Entonces, muchas veces, cuando Dios puso en Saúl un aguijón, ¿te acuerdas? Y dice la Biblia que era por parte de Dios, ¿me entiendes? Entonces, igual en Pablo vemos esa historia. Entonces, a veces, ¿por qué? Porque Dios conoce el corazón. Pero si nosotros podemos caminar lo mejor que podemos, hermano, podemos enderezar nuestra vida. Hay gente que dice, no, es que yo quiero que no sirva a Dios porque me vienen muchas cosas, se levantan todas muchas cosas contra mí cuando más sirvo a Dios. Pues sírvele, sé fiel, pero lo mejor es quedar bien con Dios.
0: Y no, prefieren quedar bien con el hombre.
1: Ándale, queremos quedar bien con el hombre, pero estamos fallándole a Dios. Ahora, Jesús viene pronto, esto está por tronar, por terminar. Yo le aseguro que de aquí, le aseguro, hermano, que de aquí al 2030 las cosas van a ser cada día peores, cada día peores. No sabremos lo que pueda ocurrir, y muchos de nosotros no estamos listos para eso. Lo único que yo siempre le digo a Dios, Dios, venga lo que venga, manténme firme, y si un día determinas de llevarme al cielo, llevarme, ni modo, Dios, pero yo quiero tratar de lo poco que uno conoce. Yo creo que no es tanto lo que conoces, yo creo que Dios dispone lo que tú quieras servirlo a Dios, pero hazlo con lo mejor que puedas hacerlo, lo mejor que puedas. Yo creo que cada versículo que leemos, aleluya, vamos a tratar de obedecerlo a Dios con todo nuestro corazón. Ahora Cristo viene, y hermano, muchos vamos a estar en la venida de Cristo todavía aquí, algo otro no vamos a estar, algo otro vamos a estar en las tumbas, pero de todas maneras, sean fieles hasta la muerte, dice la palabra, y yo te daré la corona de la vida. Amén. Entonces, algo que me llama la atención, ya que estamos en esto, Willy, aquí en el libro de Mateo 24, ya nos vamos a ir, 24, 29, dice, inmediatamente después de la tribulación de aquellos días, el sol se oscurecerá y la luna no dará su resplandor, y las estrellas caerán del cielo y las potencias de los cielos serán conmovidas. Entonces dice el 30, entonces aparecerá la señal del Hijo del Hombre en el cielo. Dice, y entonces lamentarán todas las tribus de la tierra y verán al Hijo del Hombre viniendo sobre las nubes del cielo con gran poder y gloria. Amén. Y enviará a sus ángeles con gran voz de trompeta y juntará a sus escogidos de los cuatro vientos, desde el extremo del cielo hasta el otro. Entonces, hermano, va a venir. Aquí Dios me habla a mí y yo me pongo a pensar algo muy importante, William, que estamos aquí. Y yo como que esto me llama la atención. Algunos de nosotros hablamos de una tribulación, que la tribulación va a venir después de la iglesia, después del arrebatamiento, ¿me entiendes? Y algunos hablamos, la Biblia no te declara exactamente, pero a mí aquí me dice que después de la tribulación de aquellos días vendrá la señal del Hijo del Hombre. Entonces la iglesia pasará una tribulación,
0: una pre,
1: ¿sí, verdad? La iglesia va a haber momentos tan difíciles que la iglesia va a pasar, y la iglesia somos nosotros. Ahora, estemos en esta tierra o no estemos, se va a cumplir la palabra. Como dice ahí, el cielo y la tierra pasarán, pero mi palabra no va a pasar. O sea, se va a cumplir, quieramos o no. A veces pensamos, bueno, ahorita estamos en una tribulación, vamos a decirlo, porque muchos dicen, estamos en la tribulación. Pero la iglesia no ha sido perseguida. La tribulación que pasó en la iglesia, el libro de los Hechos, fue una tribulación terrible. Como decías tú hace días, ¿qué discípulo o qué?
0: ¿Qué de los discípulos no sufrió?
1: Ándale.
0: ¿Cuál de los apóstoles tuvo una muerte bonita?
1: Ándale.
0: Todos ellos tuvieron sufrimiento. Todos ellos fueron maltratados, pero nunca dejaron de hablar. Ajá. Y ahora la iglesia, por un dolor de cabeza, por una gripe, ya no va ni a la iglesia. Cuando estos hombres nos enseñan que habían sido encarcelados, azotados, wow. No he visto el primer predicador que se aferre a dejar todo por seguir a Cristo.
1: Ándale.
0: Así que, amado hermano, tiene que venir algo que nos sacuda.
1: Sí.
0: Y aunque Dios no quiera, hermano, observa, piensa, medita. Aunque Dios no quiera que vengan estas cosas, nosotros las pedimos a grito. Porque si viniéramos a los pies de Cristo con un corazón humillado, de pronto alcanzaríamos la misericordia de Dios. Pero tristemente la iglesia, si no está en el desierto, si no está en agonía, Dios no puede hablarle a su corazón. Y me acordé en Éxodo: deja ir a mi pueblo a celebrar mi fiesta en el desierto. Porque estaban tan cómodos como esclavos. Santo Padre, deja ir a mi pueblo a servirme en el desierto. Tuvo que tirarlos al desierto, llevarlos al desierto, para poder hablar a vuestros corazones. Es igual lo que está pasando ahora. Por eso estas tribulaciones, por eso estos terremotos, por eso lo que está pasando tiene que llegar, porque es la única forma que el ser humano abre el corazón. Y lo triste es que es por un poco tiempo, porque después se olvidan y vuelven atrás, como el perro vuelve al vómito. ¿Usted cree, hermanos, hablamos del amor de Dios, pero usted realmente cree que Dios está contento con nosotros? Piénselo. Pregúntese si Dios está contento con nosotros. Yo creo que con esto terminamos. Yo quiero que te lleve esto en tu corazón. Pregúntate, todos aquellos que están escuchando, ¿Dios está feliz con mi vida? ¿Soy un olor grato, una ofrenda grata para Dios? Me despido con esta frase, porque yo también lo estoy buscando. Me despido con esta frase. Audiencia, piénsalo. Dios está agradable. ¿Se agrada de tu vida? Dios te bendiga.
1: Dios los bendiga. Pues ya nos vamos, nos despedimos. Querida audiencia, bendiciones a mis hermanos que no pudimos por ahí leer los comentarios. Dios me los bendiga. A todos, nos vemos próximo sábado a la misma hora, y todos los domingos cerquita de la Plaza de los Enamorados tenemos servicio mañana 10:30 a.m. Saloncito Cali, ahí estará un servidor. Y si usted puede llamarme para una oración, llámeme al 8991-672078. Dios me bendiga a toda la audiencia, que Dios los guarde, Dios los proteja. Oremos por Venezuela, oremos por México, oremos por todos los países. Bendiciones a todos y hasta el próximo programa.

que sí, Dios les bendiga. Hasta aquí ha llegado nuestra participación. Dios les bendiga. Recuerde que a las 4 de la tarde continuamos con la programación de Cristo, el camino a la vida. Bendiciones. Dios les bendiga. Se despide usted, su servidora Rosy Carrizales.

Hola, ¿qué tal? Muy buenas tardes, muy buenas tardes. Les saluda su servidora Cecia Reyes en este bonito programa de Radio Cristo, el Camino a la Vida. Dios bendiga por ahí a todos los que nos están sintonizando en esta bonita tarde. Dios bendiga por ahí a los que nos escuchan a través de Facebook, amén, los que nos están viendo y escuchando a través de Facebook. Dios les bendiga grandemente, amén. Y bueno, también los que nos escuchan a través de la radio, Dios les bendiga en esta hora. Amén. Seguimos aquí en su programa de CCB. Amén. Le damos gracias a Dios porque nos permite estar una vez más detrás de estos micrófonos. Amén. Nuevamente, Dios bendiga por ahí a todos los que nos van a estar escuchando. Y bueno, esperando que este programa sea de grande bendición para su vida y para su familia. Amén. Y se goce, amén, con los cantos, amén, que vamos a estar poniendo por aquí, amén. Dios bendiga por ahí a todos los que nos están escuchando. Llámenos al 8999-25-9213, 8999-25-9213. Sígase gozando con estos cantos, este canto que dice de la siguiente manera.

claro que sí, por ahí estuvimos escuchando ese bonito tema, Comprometido Amor, amén. Saludando por ahí a todos los que nos están escuchando en esta bonita tarde a través de Facebook, amén, que también nos están viendo, amén. Déjenos por ahí su like para saber que usted está conectado, escuchándonos a través de Facebook. Dios bendiga por ahí a Osana Radio, amén. Dios bendiga por ahí a nuestro hermano, dice saludos. Dios bendiga a nuestro hermano Efraín Mayorga, amén, también a su esposa y bueno a toda su familia, a todos los que nos escuchan a su alrededor, amén. Sígase gozando con estos bonitos temas, amén. Si usted quiere que le pongamos algún canto, díganos a través de los comentarios, amén. Vamos a escuchar por aquí este canto con nuestra hermana Telma Peña. Este canto dice: Se puede con Dios.

Claro que sí, comuníquese al 89 99 25 92 13, 89 99 25 92 13.

Amén, claro que sí, por ahí estuvimos escuchando ese bonito tema. Amén, Dios bendiga por ahí a todos los que están en sintonía de la programación de Cristo, el camino a la vida. Amén, déjenos por ahí su like o su comentario. Amén, déjenos sus saluditos en los comentarios. Amén, para saber que usted está conectado escuchando de la programación. Dios bendiga por ahí a nuestro hermano José Reyes Ramírez, que también está conectado escuchando el programa. Dios bendiga a todos los que nos escuchan a su alrededor. Sígase gozando, amén, con estos bonitos cantos. Amén, por aquí vamos a escuchar este bonito tema. Amén, ¿qué dice de la siguiente manera?

que sí, sigas gozando con estos bonitos temas. Dios bendiga por ahí a todos los que nos están escuchando en esta bonita tarde. Llámenos al 8999-259213, 8999-259213. Amén, Dios bendiga a todos los hermanos que están en sintonía de la programación. Déjenos por ahí su comentario o su like, amén. Dios bendiga por ahí a todos los que nos están sintonizando en esta bonita tarde, amén. Bueno, vamos a escuchar por aquí un tema, amén. Este canto dice de la siguiente manera.

Amén, claro que sí, por ahí estuvimos escuchando ese bonito tema. Amén, Dios bendiga a todos los que nos están escuchando en esta hora. Dios bendiga a mi abuelita Marimar Pérez, amén, que también le dio like a la programación. Dios la bendiga grandemente, amén. Y bueno, a todos los que se encuentran por ahí con ella, Dios bendiga a mi tía Elisa, si está por ahí. Mi tío Lorenzo, le mandamos saludos en esta hora, amén. Y bueno, síguese gozando, amén, con estos temas. Amén. Después de este canto estaremos escuchando una reflexión con nuestro hermano Mateo. Amén. Vamos a escuchar por aquí este canto que se titula Que me falte todo con nuestra hermana Ruth Salas.

sí, saludos a mi abuelita. Dice, muy buenas y bendecidas tardes, hermosa princesita de Dios. Que Dios te bendiga aquí escuchando tu bonito programa solita. Amén. Dios bendiga a mi abuelita que nos está escuchando en esta bonita tarde. Amén. Y bueno, pues ahora está solita. Dios me la bendiga grandemente. Y bueno, gracias por estarnos escuchando.

Dios les bendiga. Qué alegría saludarle a esta hora del día. Es para mí un privilegio poder acercarme hasta usted y compartir una palabra de fe. A Dios gracias que me da la oportunidad de poder acercarme hasta usted y gracias por la permisión que usted me da, me concede, de poder llegar hasta la intimidad de su hogar con un mensaje de vida, de fe y de esperanza. Dios bendiga a cada uno de ustedes, Dios bendiga a cada uno de los amigos que se conectan diariamente a través de las redes sociales, a aquellos que comparten esta transmisión de una palabra de fe, por lo cual nos permite llegar a diferentes lugares, en parte de la franja fronteriza entre Estados Unidos y nuestro país México. Saludos a nuestro hermano Macario Sánchez Ortega, director de Radio Provisión, toda la audiencia de Radio Provisión. Saludos a nuestros hermanos de la grande del río Texas, el 88.9 FM, a nuestros hermanos Rodríguez Bielma, Dios bendiga sus vidas. Saludos hasta San Fernando, Tamaulipas, Radio Jerusalén. Saludos a San Fernando, Tamaulipas y lugares aledaños a través de las ondas radiales. Saludos a Radio Mahanaín en el estado de Querétaro. Saludos a Querétaro, toda la audiencia en el estado de Querétaro. También Dios bendiga a nuestra hermana Rosy Carrizales de Cristo el Camino a la Vida. Dios bendiga su vida. Nuestra hermana Pastor Alicia Morín en West Laco, Texas, en el Ministerio Tomando Posesión de la Tierra. Saludos a toda esta vasta audiencia que Dios le ha concedido. Y bueno, a cada uno de ustedes que se conectan diariamente a través de las redes sociales, que Dios me los bendiga de una manera poderosa y abundante. Y vamos a iniciar con el mensaje de hoy. Y antes de compartir palabra del Señor, quiero cantar una alabanza. Sí, una alabanza que hace muchos años la escribí. En un momento difícil, hará unos 30 y tantos años, más o menos, 35, 37 años, en 1989, creo que era como en el mes de febrero o marzo, más o menos, en 1989, estaba pasando por un momento bastante difícil. Dios me llamó a servir al Señor, a dejar toda una carrera y predicar la palabra del Señor. Y bueno, alguien dijo, bueno, pero es que a mucha gente, muchas personas que sirven al Señor o que son pastores o predicadores, es porque su interés es la economía, es el dinero. En mi caso, prácticamente Dios me llamó a servir al Señor. Y estando en la universidad ya para terminar la carrera de ingeniero, Dios me llama para que le sirviera. Y tomé la decisión de hacerlo y comencé a servir al Señor. Un año soltero estuve compartiendo palabra del Señor, acompañando al misionero. Y de ahí me casé en el 1985. Para el 1989 mi esposa estaba embarazada, era como el mes de marzo aproximadamente. Y surge una grande preocupación en mi vida. Mi esposa estaba embarazada y la situación era bastante complicada por la situación de discapacidad que ella tenía. Normalmente tenía que ser una cesárea y bueno, el problema era que no tenía medios económicos. Entonces recuerdo que por ese tiempo estaba predicando en una de las iglesias en la zona de Veracruz y entonces vino una preocupación tan grande. Había predicado una noche anterior, no había mucha gente, unas 25 o 30 gentes había en la congregación. Y bueno, al otro día estaba en el cuarto orando al Señor y me llegó una desesperación, una ansiedad tan fuerte en cuanto a que no tenía los medios económicos para solventar la situación. Vivíamos en aquel entonces en Vega de Alatorre y bueno, para que mi esposa pudiese atenderse, bueno, teníamos que viajar para la ciudad de Jalapa o el puerto de Veracruz. Entonces era complicada la situación para mí. Y recuerdo que en ese momento yo estaba orando a Dios y me vino una tremenda desesperación por el dinero, por tener medios económicos para afrontar la situación. Y recuerdo que en esa desesperación el impulso era levantarme y decirle al pastor donde estaba predicando: ya no voy a predicar más, me voy y voy a buscar trabajo, voy a trabajar en alguna otra cosa y voy a resolver la situación.
Quizá alguien diga, bueno, quizá nunca trabajaste. Yo trabajé en la nucleoeléctrica en Laguna Verde entre los 18, 19 y 20 años. Trabajé ahí en esa empresa, en la nucleoeléctrica. Aparte de ello, prácticamente en ese tiempo teníamos un negocio, tenía una granja de pollos, llegué a tener hasta 1,000 pollos y teníamos una carnicería y pollería también. Así es que yo creo y siempre comparto una palabra y digo que Dios nunca llama a gente perezosa, siempre Dios llama a personas que están haciendo algo. Pero a veces hay ocasiones en que Dios llama de una manera diferente. A otras personas les permite terminar una carrera y ser profesionistas, otros ser empresarios y servirle al Señor. En mi caso me llamó de tiempo completo para viajar, para andar de diferentes lugares en donde teníamos que caminar distancias, 6-7 horas a pie, llevando el mensaje del Señor. Y para ese tiempo yo estaba bien desesperado, quise levantarme y me levanté. Y con la idea de irme, pero volví a arrodillarme. Y entonces, como si escuchara una voz que viniese a mi mente, y escribí aquello que vino a mi mente en esa mañana del mes de marzo de 1989.

Y escribí aquello que venía a mi mente. Y después de que escribí, había una guitarra y comencé a ponerle música y a cantar. La situación cambió completamente. Me sentí en un estado de ánimo diferente. Terminé los tiempos de predicación que tenía que compartir en aquella pequeña iglesia. Y recuerdo que a veces uno tiene mucha preocupación, está bastante aprensivo y por las situaciones de la vida. Sin embargo, Dios tenía todo resuelto. Y llegó un predicador precisamente a hacer una cruzada a Vega de la Torre, un hermano que había sido sacerdote católico, hermano Cupertino Portilla, y recuerdo que predicó y canté con mi esposa en aquel entonces. Nos invitó precisamente a su iglesia a predicar. Bueno, le dijimos la situación que estábamos enfrentando, que iría solamente yo a predicar y que mi esposa no podía viajar porque estaba embarazada. Entonces, recuerdo que de una manera bastante específica nos dijo: ok, sería muy bueno que se atendiera en la ciudad de Jalapa, está mi casa a su disposición para que ustedes estén con nosotros y nosotros vamos a ayudarles para que se atienda en la ciudad. Un mes antes me llaman para venir por ustedes y la situación se arregló. Estábamos en la ciudad de Jalapa, llegó el momento del alumbramiento, momento bastante difícil, le dio la preeclampsia, se inflamó completamente toda, se hinchó totalmente, tuvieron que hacerle cesárea, controlarle la presión y hacerle cesárea para que naciera mi hija. ¿Y qué sucede? Prácticamente que cuando iba yo a pagar la cuenta, una enfermera que de alguna manera era conocida de la familia, del hermano, dijo: no se preocupen, yo pago la cuenta. Y qué interesante, a veces uno se preocupa por tantas situaciones y deja uno de seguir al Señor, deja uno de buscar a Dios por las situaciones cuando Dios tiene todo controlado. Y quiero cantar otra alabanza que escribí también en ese tiempo.

hacerlo, en el libro, en los evangelios, si vamos a considerar prácticamente un texto bíblico, vamos a ir a la palabra de Dios. En el libro de Isaías, capítulo 45, versículo 2 y 3. La Biblia dice: yo iré delante de ti, y enderezaré los lugares torcidos, quebrantaré puertas de bronce, y cerrojos de hierro haré pedazos. Y te daré los tesoros escondidos y los secretos muy guardados, para que sepas que yo soy Jehová, el Dios de Israel, que te pongo nombre. Quiero compartir hoy acerca de la bendición que tenemos los seres humanos cuando decidimos seguir a Jesús. Podemos hablar de la relación que hay entre el hombre y Dios, entre la persona que recibe a Jesús y su Dios y el Señor. Muchas veces he escuchado oraciones como esta: Señor, ve conmigo, acompáñame, quiero que andes conmigo donde yo quiera que vaya. Y aunque estamos en esa oración pidiendo su compañía, una de las cosas que debemos entender es que en la vida que tenemos que llevar es precisamente una vida en la cual debemos seguir a Jesús. Y a través de la historia bíblica, Dios enseña precisamente la importancia de seguir a Dios. Le habló a Jeremías y le dio el secreto de todo ministro, del éxito de todo ministro. Le dijo: no digas soy niño, porque irás donde yo quiera que vayas y hablarás lo que yo quiera que hables. Una rendición total y absoluta a la voluntad de Dios. Cuando Israel, comandados por Moisés, en nombre de Dios, están en el desierto, ellos son guiados precisamente por Dios. En el día una columna de nube iba caminando y ellos iban detrás de la nube. En la noche era una columna de fuego. Cuando la nube o la columna de fuego se detenían, ellos se detenían y acampaban. Entonces colocaban el tabernáculo y entonces la nube bajaba a cierta distancia. Así es que en el día ellos miraban la columna de nube y en la noche miraban la columna de fuego. Y cuando la columna de nube o la columna de fuego se levantaba, era señal de que había que hacer maletas. Y entonces estar listos para que tan pronto comenzara a caminar la columna de nube, había que seguirla. Cuando Jesús llamó a los discípulos, de alguna manera se repite la misma historia, la misma estrategia o metodología de Dios. Jesús llamó a los discípulos y les habló, le dijo a Pedro: venid en pos de mí y os haré pescadores de hombres. A Leví el publicano solo le dijo: sígueme. Así es que la forma, la relación de nosotros con Dios es seguirle, seguir donde Jesús nos dirija que vayamos. En otras palabras, la vida que nosotros tenemos es una vida en la cual tenemos que ser dirigidos a través del Señor. En cuanto a la vida que vivimos, a la obediencia a su palabra, a lo que Dios ha establecido en su palabra, seguir a Jesús hoy día, en el cual estamos diferente a cuando los discípulos siguieron a Jesús las 24 horas del día, 24/7. 3 años y medio siguieron a Jesús donde él iba, estaban ellos. No hubo vacaciones para ninguno de ellos en esos 3 años y medio. Ahora, seguir a Jesús en el tiempo en que vivimos es obedecer a lo que Dios dice en su palabra. Es tener una relación estrecha con Dios y estar atentos a la voz del Espíritu, a nuestra mente. Ahora, ¿qué bendición tiene seguir a Jesús? ¿Qué bendición tiene hacer la voluntad de Dios? Israel entró a la tierra prometida después de 40 años, es cierto, porque antes desconfiaron, pero entraron a la tierra prometida, a una tierra que fluía leche y miel. Entonces, esta es la recompensa maravillosa que Israel tiene: entrar a la tierra prometida, una tierra que fluía leche y miel. ¿Cuál es la bendición que tuvieron los discípulos? Muy bien, la bendición de los discípulos de seguir a Jesús es precisamente ser las columnas, los fundamentos de una iglesia que Dios establece, y la cabeza fundamental, la piedra del ángulo, es Jesús. Ellos tienen precisamente tuvieron una gran recompensa. Siguieron a Jesús hasta lo sumo. La mayoría de ellos murieron, a excepción de Juan, que murió de anciano, de viejito. Y ahí en la isla de Patmos le reveló el Apocalipsis, el libro de Revelación. Pero todos ellos, aunque murieron en esta vida, hoy están en la presencia de Dios.
un día serán reconocidos y Dios los exhibirá de una manera pública y serán precisamente las columnas allá en la Nueva Jerusalén, en el Nuevo Templo. Vale la pena seguir a Jesús. Quizá en este momento alguien me diga: pastor, pero ¿qué beneficio tengo yo por seguir al Señor Jesús? ¿Qué beneficio tengo? Porque mi vida la molde a la palabra de Dios. ¿Cuál es la bendición que yo tengo? ¿Cuál es el beneficio? Muy bien. El texto que hemos leído dice: yo iré delante de ti. Ahora, prácticamente, la decisión de seguir a Jesús es cada uno de nosotros. El hombre decide seguir a Jesús o no seguirle. Cuando Jesús predicaba, llamó a muchas personas, sin embargo, muchos no quisieron seguir a Jesús. Entre ellos, un hombre muy rico. Jesús le dijo: vende tus posesiones, dalo a los pobres y sígueme. Y se puso triste porque tenía muchas posesiones, era muy rico. Otro hombre le dijo: maestro, yo te seguiré, pero deja que entierre a mis padres. Y entonces Jesús le dijo: deja que los muertos entierren a sus muertos. Prácticamente estaba diciendo que él iba a seguir a Jesús hasta que sus padres muriesen. Ahora tenía que cuidar de ellos, aunque de alguna manera parece algo muy bueno o está bien, pero sin embargo, cuando Dios te llama, es urgente que le sigas. Dios se va a encargar de proveer precisamente para las necesidades de tu familia, porque Dios es el que te llamó. Hay un dicho por ahí que dice: el que invita, paga. Y eso no llegamos a comprender muchas veces, que cuando Dios nos llama a hacer algo, prácticamente Dios tiene la recompensa y tiene la bendición para aquellos que se siguen a Jesús. Hoy hay muchas críticas a hombres que hoy día económicamente son prósperos, muy bendecidos económicamente, y está la crítica hacia ellos, pero un día ellos se la jugaron el todo por el todo. Un día ellos se le creyeron a Dios, porque Israel entró a la tierra prometida porque le creyó a Dios. Y aunque de alguna manera tuvieron muchos problemas, pero siguieron a Jesús, siguieron a las nubes, siguieron a Dios precisamente. Hoy mucha gente ha prosperado y Dios la ha bendecido, pero se jugaron en un momento el todo por el todo. Pero muchas de las personas que juzgan y critican, no te has jugado el todo por el todo. No te has abalanzado a creerle a Dios que hay salario, que hay recompensa, que Dios no te va a dejar. Mi estimado, cuando decidí seguir al Señor Jesucristo, era joven todavía, 24 años, al año 1985 me casé y con mi esposa recuerdo que no teníamos nada, absolutamente nada. Y le dije: oye, ¿qué te parece si nos ponemos a trabajar durante un buen tiempo, compramos un terreno y una casa y luego servimos al Señor? O lo otro, decidimos servir a Dios y que Dios provea para nosotros lo necesario, la casa que necesitamos. Y ella me dijo: ¿sabes una cosa? Vamos a servirle al Señor y que Dios se encargue de proveernos la casa y donde estemos. 5 años anduvimos viajando de un lado para otro. No teníamos ni siquiera una casa de renta. Nos preguntaban: ¿dónde viven? Aquí vivimos por hoy, aquí vivimos, mañana no lo sabemos. Nos invitaban para predicar, no sabemos mañana dónde estaremos. Así era nuestra vida. Recuerdo que mi suegro estaba tan preocupado y decía: parecen judíos errantes, me preocupan. Vino la oferta de mi suegro, que vivía muy bien económicamente, y dijo: ¿sabes una cosa? Yo le dijo a mi esposa, en aquel entonces ella vivía, le dijo que les voy a comprar una plaza para ti o para Mateo, para que ellos sean más, para que trabajen, tienen estudios, pueden dar clases. Es que ya me preocupa la situación de ustedes, tienen que establecerse. Y andábamos de un lado para otro. Si algo pude entender realmente fueron las palabras de Jesús. La preocupación de aquel hombre, que Jesús le dijo: las zorras tienen cuevas, las aves tienen nidos, pero el Hijo del Hombre no tiene dónde reclinar sus sienes. Era difícil para nosotros. Llegó un momento en que estaba tan preocupado y ansioso y desesperado, hasta el momento que Dios me provió para una pequeña casa, un terreno que era de mi padre, y de alguna manera mi madre dijo: aquí está el terreno. Yo nunca le pedí nada, nunca le pedí el terreno, porque sabía que mi padre lo había dejado y que ella decidía qué hacer con él. Pero un día me dijo: aquí está el terreno, es tuyo, construye una pequeña una casa. Hice la primera casita pequeña, y una de las cosas que puedo decirte es que Dios es fiel. Dios es, cuando Dios llama, Él tiene precisamente toda la provisión necesaria. Y Jesús llamó a mucha gente: si alguno quiere seguirme, si alguno quiere venir en pos de mí, niéguese a sí mismo, tome su cruz cada día y sígame. Qué interesante, seguir a Jesús no es algo sencillo. Tener una religión, cualquiera tiene una religión,
va a la iglesia cada domingo y bueno, vive su vida como quiere, y no está dispuesto a hacer la voluntad de Dios, no está dispuesto para servir a Dios en absolutamente nada, está ocupado en sus cosas personales. Pero seguir a Jesús es ocuparse de lo que Dios quiere que tú hagas. Por eso Jesús dijo, si alguno quiere venir en pos de mí, o sea que si tú no quieres seguir al Señor, está bien, Dios respeta tu libre albedrío, no lo sigas. Pero si alguno está dispuesto a seguir a Jesús, si alguna persona está decidida a seguir a Jesús, recuerda que tiene que considerar que negarse a sí mismo. La forma en que seguimos al Señor hoy es negarnos a nosotros mismos. ¿A qué? A las intenciones de la carne, a las intenciones de las emociones de la carne, que es débil y es inclinada al pecado. En otras palabras, alguien quiere seguir a Jesús, tiene que dejar una vida de pecado. Tiene que tomar su cruz cada día, estar dispuesto a sufrir por causa de Cristo. Y siempre cuando venimos a Jesús, siempre habrá las críticas. Y cuando Dios te llama al servicio, habrá las críticas. Siempre. Yo recuerdo cuando decidí seguir al Señor y cuando comencé a predicar, tenía amigos en diferentes medios. Y me decían, pero ¿cómo es posible que hayas dejado esta carrera y estés haciendo esto? ¿Cuál es tu remuneración? No, no tengo. Estás loco. ¿Por qué dejaste esto, niño? Joven. Me trataron de loco. Pero han pasado más de 40 años y aquí estoy. He terminado mi ciclo como esposo. Mi esposa está con el Señor. Mi hija prácticamente es independiente y estoy terminando mis días. Y te puedo decir que Dios durante más de 40 años, desde 1984, que tomé la decisión de servir al Señor, ha sido fiel. Él ha provisto todo lo necesario para mi vida, para que le sirva al Señor. Y una de las cosas, tome su cruz cada día, sufrimiento, padecer por causa de Cristo, y luego dice, y sígame, sígame. Seguir a Jesús no es fácil, es negarse a sí mismo, no es una religión, es una entrega total a Jesús, a la voluntad de Dios. Los discípulos siguieron 3 años a Jesús y no dijeron, vamos a seguir solamente lunes y martes, miércoles y jueves y viernes, sábado y domingo. No, ellos tenían que seguir a Jesús, lo que Jesús dijera. Un discipulado es una entrega total a Dios. Ahora, ¿cuál es la bendición que tenemos? La Biblia nos habla y dice en el libro de Isaías, capítulo 45, 2 y 3, que leí al principio, dice, yo voy a ir delante de ti. Ahora tú decides si le sigues o no le sigues. Jesús camina, tú le sigues o no le sigues, es decisión tuya. No forzamos a nadie a seguir al Señor. Te conviene seguir al Señor, te conviene entregar tu vida a Dios, te conviene rendir tu corazón al Señor, sí te conviene. Pero tú decides si le sigues o no le sigues. Dios no te va a rogar y te va a decir, sígueme. Y a veces como pastores nosotros predicamos y tratamos de motivar. No, Dios dice, si quieres seguirme está bien, y si no, no hay problema. ¿Sabes una cosa? Que Dios no nos necesita a nosotros. Tiene millones de ángeles, querubines y serafines que le cantan día y noche sin interrupción. No necesita de nosotros. Nosotros somos los que necesitamos de Dios. Oh, pero qué tremenda soberbia y orgullo que tiene el ser humano, y de alguna manera dice, Dios no existe, no necesito de Dios. Un joven decía, todo lo que yo tengo, lo tengo por mi trabajo, por lo que soy, por mi esfuerzo. Pero ¿quién te dio la vida? Cuando no llegas a entender realmente que existes porque Dios te dio vida, entonces tú te vuelves un necio en esta vida. Yo iré delante de ti, entonces tú decides si sigues al Señor o no. Pero yo te aconsejo y te invito que sigas a Jesús porque te conviene. Ahora, mira una de las cosas que encontramos. En la vida siempre enfrentaremos problemas. Nunca sabes realmente lo que vas a enfrentar en esta semana. La situación donde tú estarás. El patriarca Job dijo, la vida es corta y está llena de muchos sinsabores. Hay muchos problemas que enfrentamos en la vida. No solamente la gente sencilla enfrenta problemas, sino la gente encumbrada, los políticos, los gobernantes, los empresarios, enfrentan problemas, y problemas tan fuertes que van a llevarlos a un debacle en su vida. Problemas de enfermedades o situaciones difíciles, problemas en los cuales no saben ni cómo resolverlos. Puedes estar tan tranquilo y de momento no sabes que un problema va a venir sobre tu vida y te va a quitar la paz. Ahora mira lo que Dios dice. La recompensa del hombre que sigue a Dios. Por eso te decía hace un momento, te conviene servir a Dios, te conviene seguir al Señor. Dice, yo iré delante de ti y voy a enderezar los lugares torcidos. Cuando habla de lugares torcidos, puedo entender de problemas.
que vamos a enfrentar mañana. Cuando sigues a Jesús en esta vida, obedece su palabra, vives para Él, obedece lo que Dios dice en su palabra, entonces estarás siguiendo a Jesús. No, esta no es una religión, es una relación de un discípulo, de alguien que sigue a Jesús y le obedece a su palabra. No es cuestión de religión, es cuestión de obedecer lo que Dios dice. Las religiones católicas o evangélicas, tenemos una Biblia. El problema es que hay que amoldar nuestras vidas a las Escrituras. Entonces es ahí donde hay que donde se define un seguidor de Cristo. Ahora dice, Dios dice en su palabra como una bendición, Él va a ir delante de ti. Los problemas que enfrentas en la vida, Él los tomará como suyos. En la Biblia encuentro que cuando Israel tuvo problemas, situaciones bastante difíciles, y cuando ellos buscaron a Dios en oración y a través de ayuno, se levantaba un profeta y le decía, la guerra no es de ustedes, la guerra es de Dios. No peleen, nosotros me voy a encargar yo. Ahora Dios dice, yo voy a enderezar los lugares torcidos, los problemas que vas a enfrentar en la vida, por muy duros que sean, que tú no vas a poder resolverlos, yo los voy a enderezar, yo los voy a arreglar, yo voy a resolverlos. Esto es maravilloso. La intervención de Dios a favor de aquel que le sigue. Ahora, ¿quién no enfrenta problemas? Todos, profesionales o no profesionales, empresarios o no empresarios, políticos, estadistas, todo tipo de persona que está en la tierra tiene problemas. Y esos problemas hacen que el hombre pierda la fe. Dios dice, te voy a ayudar, iré, tocaré los problemas antes que tú, enderezaré los lugares torcidos. No es tu capacidad, la sabiduría que tú tienes, sino fue Dios que estaba ahí. Ahora dice, y quebrantaré puertas de bronce y cerrojos de hierro haré pedazos. Ahora, una de las cosas es que la bendición, cuando el hombre trasciende en la vida, es por las puertas que se le abren, las oportunidades que el hombre tiene. Hay tanta gente que dice, ya no hay oportunidades, he luchado, he intentado prosperar y llegar a otro nivel, pero la situación es difícil. No he encontrado absolutamente nada. Las puertas se le han cerrado, que están sus manos lastimadas, llenas de callos, de tanto tocar puerta, y no se han abierto esas puertas. Ahora, el éxito de un ser humano es precisamente las puertas abiertas. Dios dice, esas puertas que no se han abierto, esas puertas que tienen cerrojos, esa puerta de bronce que tiene cerrojos de hierro, Dios dice, yo los voy a hacer pedazos esos cerrojos de hierro y voy a abrirte las puertas. La puerta es precisamente entrar a otra dimensión, entrar a otro nivel, entrar a otro lugar. Y Jesús dijo, yo soy la puerta. Una puerta abierta es una oportunidad que Dios te va a dar precisamente para trascender. Las gentes que han trascendido en la vida precisamente por las oportunidades que se presentaron a su vida. Hay mucha gente que no ha trascendido porque no se le han abierto puertas. Cuando se abren las puertas, entonces entras a otro nivel. ¿Y quién irá delante de ti? ¿Quién derribará? ¿Quién hará pedazos esos cerrojos de bronce? ¿Esos cerrojos de hierro? Esa puerta de bronce la abrirá Dios. Te dará oportunidades. Te abrirá puertas. Yo voy a ir delante de ti. Voy a abrirte puertas. Y entonces ahí tu vida trascenderá en todas las áreas. En la parte emocional, en la parte material, en la parte espiritual. Está siguiendo a Jesús. Está teniendo un crecimiento y un desarrollo. Pero entonces habrá puertas en tu vida emocional y en tu vida financiera y en tu vida económica. Yo creo que Dios prospera a los cristianos. Hablar, no hablar de prosperidad, de que Dios prospera, es negar precisamente lo que Dios dice en su palabra. Le dijo a Abraham, yo te voy a bendecir. Te voy a bendecir. Dios bendijo a todos los hombres que le sirvieron, bendijo a Abraham, a Isaac, a Jacob, bendijo a Salomón, bendijo a David, todos ellos fueron bendecidos. La bendición está ligada a aquel que sigue a Jesús, aquel que busca a Dios, aquel que camina con Dios. Mi abuelo era precisamente un alcohólico que se quedaba tirado en las calles, afuera de las cantinas, en los hormigueros, tenía lagunas mentales. Cuando quería regresar a casa, miraba a un niño y le decía, oye, niño, ¿sabes quién soy yo? Sí, usted es don Andrés. Ah, ¿sabes dónde vivo? Sí, te voy a dar un peso, decía, llévame a mi casa. Y los niños lo llevaban a su casa porque ya tenían lagunas mentales. Un día hubo un servicio en casa de la abuela y el abuelo tomó la botella de licor y los cigarrillos y los tiró al monte. Ese día el abuelo se entregó a Jesús. Su vida cambió. Ahora ya no vestía harapos el abuelo, un pantalón negro, una guayabera blanca, parece que vea ese hombre, un poco alto, y caminaba en la calle, la gente decía, mira, conviene meterse al evangelio, mira cómo viene usted, don Andrés,
a que cómo estaba usted, pues claro, ¿cómo no va a convenir? Si antes estaba tirado en las calles, en los hormigueros, estaba sucio, maloliente, y no sabía cómo llegar a mi casa, mira cómo estoy, pues conviene, vente conmigo, vámonos a la iglesia, para que camines con Dios, para que tu vida cambie. Y la gente se quedaba callada prácticamente, porque la gente juzga y critica, critica a todo mundo, pero ¿cuántos deciden hacer lo que aquella persona está haciendo? Ahora, una de las cosas que podemos considerar abre esas puertas, esas oportunidades. Así es que te conviene o nos conviene seguir a Jesús, porque habrá oportunidades. No solamente Dios quiere bendecirte en tu vida espiritual, sino también en tu vida financiera. Jesucristo mismo dijo estas palabras: buscar primeramente el reino de Dios y su justicia, y las demás cosas vendrán por añadiduras. ¿Qué significa eso? Seguir a Jesús, obedecer su palabra. Ahora Dios va a recompensar a aquellos que le siguen, a aquellos que le buscan. Buscan primeramente el reino de Dios. ¿Qué significa esto? Buscar primeramente el reino de Dios es tomar tiempo para que Dios gobierne mi vida. Tomar tiempo para orar, para ayunar, para leer su palabra, para que Jesús tome el control en mi vida, para que gobierne mi vida. Eso es lo que es, ese tiempo es necesario para que Dios gobierne tu vida. Y dice las demás cosas que necesitas, porque ocuparás tiempo para Dios. Y de alguna manera mucha gente dirá, ese tiempo que ocupas de ir a la iglesia, ocúpalo en otra cosa que es más productivo. Mas no se dan cuenta que cuando estamos buscando primeramente el gobierno de Dios en nuestra vida, Dios ha prometido precisamente darnos las bendiciones por añadiduras. Buscar primeramente el reino de Dios y su justicia, las demás cosas, lo que tú necesitas, además de la comida y el vestido, vendrán por añadiduras. Dios se encargará de proveerte. Eso es una gran bendición. Puedo hablar con toda seguridad y con toda convicción plena de un Dios que provee. Por más de 40 años serví al Señor. Más de 40 años he servido al Señor y Dios ha provisto todo lo necesario. He viajado para muchos lugares, he estado en la Unión Americana, en Centroamérica, y Dios provió todo lo necesario. Si yo hiciera cuenta de todo lo que se gastó en los viajes, prácticamente es un mundo de dinero. Sin embargo, Dios provió para cada situación y para cada necesidad, porque Dios se encarga de todo ello. Ahora, y luego dice, cuando se abren esas puertas, cuando Dios abre puertas, porque le sigues al Señor, cuando Dios abre esas puertas, mira lo que dice, y te daré los tesoros escondidos. Hay una bendición para tu vida. Mi estimado, sigue al Señor. Hay una bendición para tu vida. Te daré los tesoros escondidos. Te diré algo muy importante. Dios tiene algo para tu vida. Diseñó la bendición para ti desde antes que estuviésemos en esta tierra. No está pensando Dios qué te va a dar o cómo te va a bendecir. Ya Dios lo diseñó. Ya Dios diseñó esa bendición. Por eso es que te dice, sígueme, sígueme, porque Dios nos va a llevar precisamente a esos tesoros escondidos. Sin embargo, la persona que no sigue al Señor no podrá encontrar, no se encontrará con la bendición que Dios diseñó para su vida. Dios tiene un propósito y dice, te daré los secretos, te daré los tesoros escondidos. Hay una bendición para tu vida. Hay una bendición tan grande para ti, mi estimado, si le sigues a Jesús. Es cierto que somos probados. Es cierto que de alguna manera, a través de estos 40 años, fui probado y llegué a una encrucijada en la cual estaba entre dejarlo todo, dedicarme al trabajo y no servir más al Señor. Pero en ese momento de encrucijada, tomé una decisión de seguir al Señor. Y Dios abrió puertas. Ahora, una de las cosas que vemos aquí, tesoros escondidos, bendición. Decía hace un momento, juzgan a muchas personas que son prósperos el día de hoy, pero un día se la jugaron el todo por el todo. No juzgues a ellos, juégatela el todo por el todo. Sí, juégatela el todo por el todo. Quizás pregúntale qué hicieron para ser prósperos. Es interesante que de alguna manera las críticas de algunos pastores o de alguna gente es hacia aquellos que han prosperado. Pero ¿por qué no le preguntas qué hicieron? ¿Cuál fue la estrategia? Porque tienen 1,000 o 2,000 o 3,000 gentes. Pregúntale qué hicieron. ¿Cuál es la estrategia? ¿Qué están haciendo? De alguna manera he estado cerca de hombres, grandes hombres de Dios, personas que de alguna manera tienen mucha, una cantidad de gente, una gran cantidad de congregación, de asistencia. Y los he visto trabajar. Y de verdad trabajan. Son gente trabajadora. Son gente esforzada. Son gente que es muy de madrugada, están de pie. Y están trabajando, por algo tienen lo que tienen.
La gente que no tiene medios económicos critica a los ricos, a la gente que tiene dinero, pero ellos se levantan a las 4 o 5 de la mañana. El sol no les sorprende en la cama. Ellos temprano están despiertos. 4 de la mañana, 5 de la mañana, están despiertos. Sin embargo, una persona se le dan las 11 o 12 del día y sigue en la cama. ¿Cómo vas a prosperar? Te daré los tesoros escondidos. Hay una bendición para aquel que sigue a Jesús. Y luego dice, y los secretos muy guardados. Hay cosas que Dios tiene. Hay algo que Dios quiere darte. Hay secretos, hay una bendición en cuanto a la voluntad de Dios que tiene para tu vida. Una ocasión, dice las Escrituras, Dios, está hablando Dios precisamente en el libro de Génesis. Y Dios dice, le ocultaré a Abraham lo que voy a hacer. Cuando sé que él va a guiar a su pueblo, a sus hijos y después de sus hijos. No le voy a ocultar. ¿Por qué no le ocultó Dios a Abraham que iba a destruir Sodoma y Gomorra? Porque Abraham le había seguido, había dejado su tierra y su parentela y estaba siguiendo a Dios. Y entonces cuando tú sigues a Dios, hay cosas que Dios va a hablarte, hay cosas que Dios va a mostrarte. Y entonces Dios le habla, le muestra a Abraham que iba a destruir Sodoma y Gomorra. Y esto era una bendición para interceder por su sobrino que había tomado una decisión equivocada. Cuando sigues al Señor, serás un canal de bendición. Dios podrás interceder por aquellos, tu familia, aquellos que quizá tomaron decisiones equivocadas, pero que de alguna manera tu intercesión, tu oración, por ser un seguidor de Cristo, de Jesús, tendrá efecto tu oración. Y Dios sacó a Lot y a sus tres hijas, a sus dos hijas y a su esposa. Únicamente que la esposa miró hacia atrás y quedó como estatua de sal. Ahora te daré los tesoros escondidos, secretos muy guardados. Y luego dice, para que sepas que yo soy Dios. Todo aquel que conoce a Dios, le conoce porque le ha seguido. La Biblia dice que la gente decía de los discípulos, dice que sabían que habían estado con Jesús. Pero no solamente la gente sabía que habían estado con Jesús, ellos conocían a Jesús. Y si algo debe haber en la vida del creyente es conocer a Dios. Cuando el hombre conoce a Dios, se abalanza, no tiene temor a nada, le sigue, le sirve. Por eso los discípulos, todos ellos estuvieron dispuestos aún a ir hasta la muerte por causa de ser seguidores de Cristo. Cristo había muerto en la cruz, había resucitado y había ascendido al cielo, pero ellos seguían a Jesús. Solamente Juan murió de anciano, los demás fueron mártires. Y se dice que el apóstol Pedro, que un día le dijo, maestro, yo estoy dispuesto a ir a la muerte, aunque le negó, pero tuvo la oportunidad y se reivindicó. Y según la tradición, Pedro murió crucificado, pero dijo, no soy digno de morir como mi maestro, que muera con la cabeza hacia abajo. Todos ellos murieron porque conocían a Dios. Cuando no conoces a Dios, no estás dispuesto a dar tu vida. Cuando no conoces a Dios, no estás dispuesto a servirle. Y dice, para que sepas que yo soy Jehová, que te pongo nombre. Es interesante cómo en las Escrituras Dios cambió nombres. A Abraham le cambió un nombre, le puso Abraham, padre de naciones, para que cuando Sara se acercara, que era Saraí, de hablar a Abraham, Abraham, padre de naciones, y Abraham le decía Sara, madre de naciones, de Saraí a Sara. Y Dios le cambió el nombre a Jacob cuando él logró una victoria, luchó con el ángel, y la Biblia dice, gloria al Señor, que aunque se descoyuntó sus muslos, el ángel le tocó. Jacob dijo, no te dejaré si no me bendices. Y el ángel le dijo, ¿cómo te llamas? Me llamo Jacob. El nombre de Jacob era usurpador. No se llamará más tu nombre Jacob, sino Israel, que quiere decir príncipe de Dios. Tu nombre va a cambiar de un hombre fracasado a exitoso, a triunfador, a bendecido, a hijo de Dios. Mas a todos los que le recibieron y le siguieron, puedo decir, fueron llamados hijos de Dios. Así es que, mi estimado, te conviene y nos conviene seguir a Jesús, pero tú eres el que decides. Tú decides si sigues al Señor o no le sigues. La invitación es de Jesús a cada persona, a cada hombre, a cada mujer. Y fue muy explícito Jesús en cuanto a que vengan a Él y le sigan. Primero dijo, vengan a mí, los que están cansados y trabajados, que le voy a hacer descansar. Vengan a mí. Y luego dijo, síganme.
venimos a Dios con nuestros problemas y necesidades para seguirle. Bartimeo fue a Jesús y le dijo: ¿qué quieres que yo haga por ti? Y Bartimeo dijo: que reciba la vista. Y Jesús lo sanó y la invidencia se fue y comenzó a mirar. Pero dice, y Bartimeo seguía a Jesús en el camino. El Señor te llama hoy para que vengas a Él con tus problemas y necesidades, con la situación que estés enfrentando ahora mismo. Jesús te llama para que vengas a Él. No dudo que no tengas problemas. ¿Quién no tiene problemas? Lamentablemente, muchas de las personas están debatiéndose con sus propias fuerzas por no venir a Dios. Qué importante es que vengas a Dios. Se acerca, tú puedes acercar a través de la fe ahí donde estás. Habla con Dios, Él existe. Háblale, Él te va a escuchar y va a ayudarte. Háblale a Dios, Él te dice: vengan a mí los que están cansados y trabajados, que los voy a hacer descansar. Dios va a hacer un milagro en tu vida para que le conozcas, para que sepas que hace milagros, y de ahí tienes que seguirle. Y una bendición se va a derramar sobre tu vida el día de hoy. Pero tú tienes la decisión. ¿Quieres seguir a Jesús? Ahí donde estás, quiero invitarte, ahí donde estás, que hables con Dios y dígale: amado Dios, yo reconozco que soy un pecador, que he vivido lejos de ti. Me acerco a tu presencia y te pido que perdones todos mis pecados. Yo te recibo como mi Señor y Salvador. Hazme un hijo tuyo para gloria de tu nombre. Y ayúdame a vivir una vida conforme a tu voluntad. Que tu gracia, tu amor y misericordia se derrame sobre mi vida ahora, en el nombre de Jesús. Amén y amén. Saluda a mi hermana Jovita Rodríguez hasta Monterrey, Nuevo León. Dios bendiga su vida. Saluda a mi hermano pastor Macario Sánchez Ortega desde Altamira. Amén. Va a llevar a nuestra hermana, su mamá, al doctor, a citas médicas. Qué bueno. Dios me lo bendiga, hermano Macario. Es una bendición su vida, su ministerio. Y bueno, a todos que se han conectado el día de hoy, ha sido para mí un privilegio compartir contigo este mensaje. Deseo que Dios te haya bendecido abundantemente a través de esta palabra. Y recuerda que Jesús te llama para sanarte, para resolver tu problema, para manifestar su poder, para que le conozcas y le sigas. Y cuando tú le sigues, tus problemas los resolverá Dios. Te dará la salida, abrirá puertas. La bendición vendrá sobre tu vida, tesoros escondidos. Y luego Dios comenzará a hablar secretos a tu vida, propósitos. Y luego la palabra del Señor te pondrá un nombre. Conocerás a Dios más íntimamente y tu nombre va a cambiar. Príncipe de Dios, aún dice en la Biblia que en aquel entonces, cuando estemos en el cielo, dice que Dios te dará una piedrecita blanca y ahí estará escrito tu nombre, y ese nombre solo tú lo vas a conocer. Que Dios te bendiga. Nos vemos el día de mañana en un mensaje más de una palabra de fe. Que Dios te bendiga. Bendiciones, muchas bendiciones.